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0: 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Palatot ka kapatid. 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Profesional un plan. Doktor de doktores, Padre. Arewa kachawe mucho, Senyor. Itame, Senyor. Yaka plapkid kula rakwala. Retranca ofrendar en esta noche, Señor. Chiblacula bendecir, Padre, en sus trabajos, Señor. Chiblacula ayudar, Padre. Ojalá cuatro migraciones. Ojalá cuatro accidentes, Señor. Algo a cachagüeyucha mi Cristo. Y gracias, Padre. Gracias, Padre. Bueno, en tu nombre, Señor, nos recomendamos tres más. Este pido que vives y reina por los siglos, siglos. Amén. Padre nuestro, que estás en el cielo, santificado sea tu nombre, venga a tu reino, hágase tu voluntad en la tierra como en el cielo. Danos hoy nuestro pan cada día, perdona nuestra ofensa, como también nosotros perdonamos a los que nos ofenden, y no nos dejes caer en tentación, y líbranos del mal. Amén. Y gloria al Padre, al Hijo, al Espíritu Santo. En el nombre del Padre, el Hijo y el Espíritu Santo. Amén.
1: Muy bien, nuevamente muchas gracias ahí por las palabras de oración a nuestro Señor Jesucristo en esta hora de la noche. De repente hay hermanos nuestros que por ahí nos están escribiendo, pero es que no tenemos cobertura por acá. Nos dificulta un poquito, pero antes vamos a dejar el espacio acá a nuestro hermano Adrián para dar algunas informaciones.
2: Bien, queridos hermanos, es breve mi espacio, solo para saludar aquí al hermano Wilmer Carrillo y a Andrés Gustavo Carrillo. Pues ellos están dando sus ofrendas. A ver, invitamos aquí al hermano Francisco García Vicente para que pases la oración aquí sobre esta familia. No sé dónde se nos escapó el hermano chico. Por ahí anda afuera. Lo invitamos. Ahí está. Entonces, como no me corresponde dar la lectura de la hoja de la ofrenda, voy a dejar aquí a los hermanos para que ellos le den la lectura a esta ofrenda y le corresponde al hermano Francisco para hacer la oración sobre esa lista de los hermanos. Pues gracias a ellos, yo sí les agradezco a esos hermanos que están ofrendando. Gracias y bendiciones para ustedes, los que están allá. Entonces les dejo aquí el micrófono a los compañeros para que ellos ya le den lectura a la ofrenda de estos hermanos.
3: Bien, muchísimas gracias, hermano Adrián, para esta oportunidad. Queremos agradecerle también a su hermana Simona Pérez Cifuentes. Apunten allá, compañeros. Ella da una ofrenda y promesa. Sí, una promesa de 500 quetzales dentro de 8 días. Nuestra hermana Simona Pérez. Así es.
4: Hermano Camilo está bien, le va a dar
3: 300. Muy bien, nuestro hermano Camilo Ramos. Viendo nuestra transmisión, dice, viendo nuestra recaudación de ofrenda y da su ofrenda de 300 quetzales. ¡Qué bendición! Muy bien, vamos a darle lectura entonces, mientras que por ahí el profe pues ahí se desocupe. Vamos a darle lectura. Oración por la casa de Wilmer, que está en construcción. Orar por Wilmer y Andrés, sí, Andrés dice, que Dios los cuide a diario. Así que, dan sus ofrendas ahí de la familia en Guatemala de 300 y la producción La Nueva TV 200 quetzales. Aplausos, hermanos, aplausos. Dicen las dos familias en Estados Unidos dan una bonita cantidad, de hermano Ramiro.
1: Bueno, ahora sí.
3: Ganas de mencionarlo. Ahí estamos.
1: Muy bueno, bien. También los hermanos que dan su ofrenda de 10, de 15, de 20, también, porque recordemos que todos damos lo que tenemos. ¿Qué es? Garbanzos, no. Sí, o es haba. Ah, garbanzos, vaya, llegaron los garbanzos para una sopita.
3: Muy bien.
1: Los dos familias en Estados Unidos de
3: 10,000
1: quetzales.
3: Fuertes los aplausos, hermanos. Muy bien, bendiciones en la vida de estos hermanos allá en Estados Unidos y esperemos en Dios que les vaya bien allá en sus apartamentos, en su trabajo, en todo, ¿verdad? Porque sabemos muy bien lo que pasa allá en Estados Unidos. Está complicadísimo. Bueno, familia de Feliciano Carrillo y Estefana Hernández. Así que.
1: Muchas gracias.
3: Ahí estamos. Gracias, hermanos. Y nuestro saludo cordial allá para nuestros hermanos, allá para nuestro hermano Wilmer y también para el hermano Andrés.
1: Vamos a dejar espacio
3: para nuestro hermano Francisco García para la oración.
5: Bendiciones a las familias que han dado esta ofrenda. 10,000 quetzales. Fuertes aplausos, hermanos. ¿Están contentos? Qué manera de dar a Dios lo que es de Dios. Póngase de pie. Vamos a orar por la vida de estos hermanos que han dado sus ofrendas. Quizás algunos pues están pensando todavía. Vénganse. Yo siempre he dicho que también las promesas se pueden hacer. Si usted no tiene ahorita, no tiene hoy, mañana, pasado mañana, la otra semana, entre un mes, nuestra construcción aún sigue todavía. Falta todavía que termine. Entonces, vamos a orar por estas vidas que han ofrendado, por las construcciones, por la familia de nuestro hermano Feliciano. Todos, en el nombre del Padre, del Hijo, del Espíritu Santo. Amén. Oremos. Amado Dios, Creador del cielo, Creador de todas las cosas, hoy en esta noche, Señor, te damos gracias, Señor. En primer lugar, Señor, por la vida de todos los que han ofrendado, Señor. Tú lo sabes, nombre por nombre, apellido por apellido, Señor. Especialmente este bloque, Señor, que ha ofrendado, Señor. Te pido en esta noche, Señor, que tú les cuides la familia de ellos, Señor. Cuide sus hogares, cuide sus negocios, cuide sus familias, Señor mío y Dios mío. Sus trabajos, los que están en Estados Unidos en este momento, Señor. Sabemos que hay dificultades allá, pero sabemos, Señor, que eres tú el dueño de todas las cosas. Eres tú el que ha creado todas las naciones. El hombre podrá poner sus leyes, pero tú, Señor, estás sobre todo, Señor. Por eso hoy en esta noche, Señor, agradecido, Señor, porque sabemos que estas ofrendas es para ti, mi Dios, no es para quién. Por eso hoy en este momento, Señor mío y Dios mío, bendice cada vida, Señor, de los que han ofrendado, mi Dios. No podemos pagar, no podemos hacer otra cosa, únicamente orar. Este es el resultado, Señor, de la oración que hemos hecho, Señor. Hemos estado en oración, hemos estado en ayuno, Señor, para que esta construcción sigue, para que esta construcción no queda en vano, Señor, porque sabemos que este es tuyo, Señor. Por eso hoy en esta noche, Señor, bendice todos los que están presentes en este momento también aquí. Hoy en este momento, desde el más pequeño hasta el más grande, lo dejamos en tus manos, mi Dios. Especialmente, Señor, hoy en este momento, te pido, Señor, también por los que están en Estados Unidos sufriendo dificultades. Hay quienes que están sin trabajo, hay quienes que no pueden tal vez trabajar por las leyes migratorias, Señor. Pero hoy en este momento, Señor, que esta oración de poder, que esta oración llegue en donde tú, Señor, estás llevando la cobertura de estos tres medios, Señor. Lo dejo en tus manos en esta noche, Señor. Que se haga tu voluntad sobre nuestra ofrenda, Señor. Que se haga tu voluntad sobre todo lo que se está realizando, Señor. Todo, Señor, en este momento lo dejo en tus manos, Señor. Todos los que han ofrendado, los que aún no han venido, especialmente mi hermano Feliciano, su familia aquí en Guatemala, los que están allá también, cuídelos de una manera especial. que no haya accidente en sus vidas, en sus trabajos, quizás en sus automóviles, Señor. Cuídalos de una manera especial hoy en esta noche. Te lo pedimos en el nombre poderoso tuyo, Señor. La vida de Wilmer y toda su familia, Señor, los que están realizando sus casas, bendícelos de una manera, Señor. A pesar, Señor, yo sé que es la familia, quizás han perdido su papá, pero ellos siguen adelante con mamá. Hoy en este momento te lo dejo en tus manos, Señor, que seas tú el que va a estar con ellos, que seas tú el que va a estar con nosotros. Hoy en este momento quizás alguien pues no ha escuchado su nombre, pero tú lo sabes, Señor, quien ha ofrendado. Por eso hoy en esta noche lo dejamos en tus manos, y la honra y la gloria sea solo para ti, mi Dios, porque sabemos que eres tú el dueño de la vida, eres tú el dueño de todas las cosas, eres tú el dueño del oro y la plata, eres tú el dueño de todo, Señor. El hombre nada podría hacer sin ti, mi Dios. Por eso hoy en este momento lo dejamos pues todos los listados, Señor, que me ha correspondido a orar por esto, Señor. Recibe la oración, responde la oración, porque sabemos que eres tú el que escucha nuestra oración. Gracias, Padre, gracias, Hijo, gracias, Espíritu Santo. Todo esto lo hemos pedido en la unidad del Espíritu Santo, que es un solo Dios, que vive y reine por los siglos de los siglos. Amén. Padre nuestro que estás en el cielo, santificado sea tu nombre. Venga a nosotros tu reino, hágase tu voluntad en la tierra como en el cielo. Danos hoy nuestro pan de cada día, perdona nuestras ofensas como también nosotros perdonamos a los que nos ofenden, y no nos dejes caer en tentación, líbranos del mal. Amén. Madre María, Madre de Dios, intercede también por cada vida, cada familia que ha ofrendado también, porque sabemos dónde está Jesús. Tú, por ser la madre de Jesucristo, también estás. Por eso hoy te saludamos diciendo: Dios te salve María, llena eres de gracia, el Señor es contigo, bendita eres entre todas las mujeres y bendito es el fruto de tu vientre, Jesús. Santa María, Madre de Dios, ruega por nosotros pecadores, ahora y en la hora de nuestra muerte. Amén. En el nombre del Padre, del Hijo, del Espíritu Santo. Amén. Fuertes aplausos, hermanos. Aprovecho esta oportunidad para saludar a mi mamá, de si está viendo todavía, pues ya que ella también ha mandado sus 200 quetzales para la iglesia. Ella dice, quizás algún día voy a pasar ahí en esa iglesia, por eso también aquí va mi ofrenda. Por eso hoy en esta tarde saludos también a mi suegro Pablo García, a mi suegra Cayetana, también que están viendo allá en Rome, Georgia. Seguimos adelante, ya que ellos pues también han sido parte de nuestra construcción, de nuestra iglesia. Ellos siempre han estado apoyando a todos nosotros. Entonces, seguimos adelante con nuestros hermanos que están motivando, y gracias por este espacio.
1: Muy bien, muchas gracias. Fuerte los aplausos. Venga, venga, venga, los aplausos. Gracias, gracias, gracias de ahí. Por acá tengo un mensaje, mis hermanos. Dice: buenas noches. Me hace un favor de pasar la siguiente información. Gilberto García Pérez hace una promesa de 1500 quetzales. Vengan los aplausos. Para la próxima semana dice que lo traerá el hermano Ezequiel. Así que apunten ahí, porque me imagino que hay un listado de los hermanos que están dando promesas, ¿verdad? Hay un listadito por aparte. Es del hermano Gilberto García Pérez de 1500 quetzales. Es la cantidad que el día de hoy ingresa por acá conmigo. Otro mensaje, Pedro, ¿no hay?
3: Bueno, por acá, hermano Ramiro, únicamente para nuestro hermano Santos Pérez López, bendiciones, dice. Bueno, por acá dice: bendiciones, hermano Pedro, sigue adelante en las cosas de Dios. Ánimo, estoy viendo acá en Aldea el Pericón Camojá, por allá del otro lado. Tío Chirá, hermano Santos Pérez López, Jequila a través de la exitosa Sebla Martíosh. Tío Chirá, pues por esas palabras de animación, siempre haré Rajushikche, ¿verdad? También queremos agradecer a nuestros hermanos, ahí para López Kevin, para Sammy Chum, nuevamente para Gloria Ishkoy, García Pérez, Francisco García, nuestro hermano Pedro López, Frank Pérez también, gracias. Ahí para mi hermano carnal Vicente López allá en Estados Unidos, para Julio Pérez. Qué bendición, mis hermanos. Muy bien, manden sus ofrendas, hermanos, sus promesas. Por acá nosotros le damos lectura a sus mensajitos que por acá ingresan con nosotros. Qué bendición. Hermano Ramiro, por acá sí tenemos dos hojas más.
1: ¿Dos hojas más?
3: Sí, en la cual pues vamos a darle lectura por para esta sí oportunidad. Y bendiciones a todos sí nuestros hermanos para esta oportunidad.
1: Así es.
3: De la noche. Seblach Maltiosh Kachlar, Seblach Maltiosh Chechalok, pues, Kualak, siempre al pendiente, de Chitakre, Kashmal Kwech, Jehua, pues, Kachlar. Muy bien. Oh, hermanos, el listado. Vamos a darle el listado de este, es de esta hoja, hermano Ramiro.
1: Primerito el listado que tenemos por acá. Y queremos agradecer infinitamente al hermano Freddy Carrillo Hilario con una ofrenda de 200 quetzales. Venga, los aplausos. Para nuestra hermana Ana Ramos Hernández con una ofrenda de
3: 100 quetzales.
1: Otra ofrenda a nuestro hermano Marlon Carrillo Ramos de
3: 100 quetzales.
1: Una ofrenda de Florencia Hernández de
3: 100 quetzales.
1: Para Lismeidi Carrillo Ramos con 30 quetzales.
3: Qué bendición, hermanos. Hermano Ramiro, viendo por acá.
1: Es una familia.
3: Sí, es una familia, pero congregado en contra iglesia, así que.
1: En otra iglesia.
3: Sí, vamos así a ver por acá a nuestro hermano.
1: Por acá tenemos a nuestro hermano Félix Vicente López del estado de Florida con
3: 500 quetzales. Fuerte los aplausos, hermanos.
1: A nuestra hermana Everilda Amelia Carrillo Velázquez con una cantidad de
3: 200 quetzales.
1: Para la hermana Rosalim, vamos a ver. Rosalibnis, ¿así?
6: Rosalibnis.
1: ¿Así? Rosalibnis, ¿así es el nombre? Vicente Carrillo de
3: 100 quetzales.
1: Ellos, así como lo dice nuestro hermano Pedro, se congregan en otra iglesia, pero el día de hoy hacen entrega su ofrenda en la comunidad católica para esta noche muy especial. Agradecimiento sincero para ellos.
3: Igual manera, pues piden oración.
1: Sí.
3: Para que Dios los proteja. Allá en Estados Unidos. Precisamente Estados Unidos. Decíamos anteriormente, hermano Ramiro, las cosas allá en Estados Unidos se han estado complicando, a diaria. Pero igual manera, pues pedirle a Dios por la vida de estos hermanos. Seguimos.
1: Hay situaciones que pasan allá en Estados Unidos, pero solo Dios con los hermanos allá. Ramiro Carrillo Ramos con 50 quetzales. Muchas gracias. A Claudia María Escobar López con 50 quetzales. A la hermana Maydelin Milady Carrillo Escobar con 25 quetzales. También para Daisy Chamilet Carrillo Escobar con 25 quetzales. Un hermano nuestro que no quiso decir su nombre nos ofrenda para esta noche de manera anónima.
3: Sí, así es.
1: De 1000 quetzales. Fuerte los aplausos. A nuestra hermana Isaías Carrillo, una ofrenda de 60 quetzales. Y para Belsi Yulisa Chum con una ofrenda de 200 quetzales. Fuerte los aplausos. Dice por acá, por un nuevo emprendimiento, dice. Ah, bueno,
3: Así es.
1: Saludos cordiales para los muchachones que son emprendedores, porque de eso se trata. Hay que emprender desde esta edad, desde pequeñitos, hay que demostrarles el emprendimiento. De eso se trata, la vida. Dice Marisabel Gaspar López, con una ofrenda de
3: 300 quetzales.
1: Y un otro hermano nuestro, anónimamente, con otra ofrenda de
3: 100 quetzales. Fuertes los aplausos, hermanos, muchísimas gracias. Y por supuesto, gracias a usted, hermano, hoy por enviarnos sus ofrendas. Vamos a seguir acá con el listado. Tenemos a nuestro hermano Pedro Hernández Ramos y esposa Floridalma Vicente Pum y familia por la venta de elotes de hoy. Dan una ofrenda de
1: 1,060 quetzales.
3: Fuertes aplausos, hermanos. Sí, fuertes aplausos.
1: Para nuestro hermano Pedro Hernández, ya vieron que sí se puede hacer las ofrendas de cualquier forma. Vender, emprender. Hace ratitos estábamos leyendo un emprendedor también, se llama Granja El Corral de Fermín, así se llama la granja. Tuvimos otro emprendedor por acá. Y el día de hoy, nuestros, porque son también emprendedores.
3: Así es.
1: Porque ellos están vendiendo elotes. Así se llama. Y bueno, con esos elotes ellos recaudaron 1,060 quetzales. Dice, toda la familia.
3: Dice por acá, orar por el alma de mi papá, José Hernández Carrillo.
1: Sí. Ah, bueno, ah, así muy es. Bien. Don Chepe, que en paz descanse, también tuvo que ver mucho en esta construcción, ¿no? Y bueno, donde quiera que esté nuestro hermano Chepe, brindémosle, pero fuerte, fuerte, fuerte los aplausos a nuestro hermano Chepe, por donde quiera que esté, y que esté descansando de verdad en paz.
3: Muy bien. También tenemos la venta de ropa típicos, Dilma, con la cantidad de
1: 300 quetzales.
3: También, y dos mañaneras, dice, valoradas en 180 quetzales a cada uno, la totalidad de 360.
1: Que sería lo pendiente.
3: Eso, lo pendiente, pendiente. Así es.
1: Porque nos dicen los hermanos, ah, ya se fueron a dejarlo. Ah, bueno, entonces el dinero va a estar en unos instantes, por acá. Ya que queremos comentarles que la familia está visualizándose en el Año Americano. ¿Verdad? La persona que nos puso el mensaje nos está visualizando en la Unión Americana, pero la familia por acá están aquí arribita, dicen. Entonces van a ir a, bueno, ya fueron a dejar y ahorita van a traer el dinero.
3: Así es, muy bien. Tenemos también a Brian Fernández González Rodríguez. Da su ofrenda de 50 quetzales. También gracias a Darilyn Araí González Rodríguez con 50 quetzales. También queremos darle nuestro agradecimiento a Neri Felipa Ramos Hernández, allá en el estado de California. Dan la ofrenda de
1: 500 quetzales.
3: Qué bendición, mis hermanos, allá en Norteamérica. También nuestro hermano Byron González Ramos dan su ofrenda de
1: 500 quetzales.
3: También nuestra hermana Elba Hernández Actún da una ofrenda de 200 quetzales y una canasta de limones. Da una totalidad, esto de la venta de limones, ¿cuántos son?
1: 105 quetzales.
3: Y pues en total serían
1: 305.
3: Así es, muchísimas gracias, hermana Elba. También queremos darle también ese agradecimiento al hermano Antolín Ramos García. Da su ofrenda de 50 quetzales. Nuestra hermana Florencia Hernández García también da su ofrenda de 50 quetzales. La hermana Telma Verónica González Ramos da una ofrenda de
1: 100 quetzales.
3: También queremos darle nuestro agradecimiento a nuestros hermanos, a la hermana Handy, sería Griseldi Hernández López, con 100 quetzales. Gracias también a nuestra hermana Santa Amelia Hernández Vicente con
1: 100 quetzales.
3: De nuestro hermano Samuel Vicente Ramos, en el estado de Minnesota, da una ofrenda de 1011 quetzales. Fuertes aplausos, hermanos. También queremos agradecerle también al hermano Rigoberto Hernández Pú, en el estado de Minnesota también. Por allá también da su ofrenda de 1000 quetzales. Fuertes aplausos para estos hermanos y estas familias que se encuentran allá radicados en Norteamérica. Hermanos, tenemos los números de teléfonos en las pantallas de cada producción, en la cual pues usted decide pues dónde llamar y por supuesto da su ofrenda a los hermanos ahí del Comité de Construcción y por supuesto, hermano, usted que allá trabaja en Norteamérica también, pedirle mucho a Dios. Usted cada vez cuando sale, arrodíllese, pídele a Dios que no le vaya a pasar nada. Déjame comentarle. Hace poco alguien me llamaba, una hora antes de que lo agarren, me decía, bueno, él me dio un trabajo, yo fui a hacer el trabajo que él me pedía, y ya después, el segundo día, él me llama a temprana hora, como a las 6:20 de la mañana, y me decía, hay que hacer las cosas con calma, mucho frío todavía, decía el hermano, podés iniciar a las 8, decía, muy bien, tomamos en cuenta su petición, y llegando ya, ¿qué dice la familia? Mi hijo ya lo agarraron, pronto va a estar acá, lamentablemente, ¿qué podemos hacer? Sí, por eso decimos, pedirle mucho a Dios, usted que está por acá, todos los días hay que pedirle a Dios por sus hijos, por su papá, sus hermanos, para que ellos estén bien allá, ¿sí? Para que estén bien allá en sus trabajos, cada vez cuando ellos salen, cuando entran, pues eso hay que darle las gracias a Dios, profe.
1: Pero por supuesto que sí, totalmente de acuerdo, y también a lo mejor no venimos acá a regañarlos también, pero hermanos y hermanas quienes están allá en Estados Unidos, aprovechen el tiempo, porque recordemos que no estamos en nuestro país, estamos en otras tierras, y cuando el señor Trump nos diga, nos manda para acá, tenemos que obedecer porque tenemos que regresar a nuestra patria, hermanos. Así que hay que aprovechar el tiempo, hay que hacer todos los sueños que uno tuvo al momento de irse para acá, háganlo, pero sobre todo también, así como lo dice nuestro hermano Pedro, hay que pedir mucho a Dios sobre nuestras vidas. Y si venimos acá en Guatemala, será por la bendición de Dios. Así como nos llevó Diosito por allá, también nos va a devolver nuevamente en nuestro país. Lo bonito sería que todos nuestros sueños ya cumplidos, eso es lo bonito. Pero si no, pues ¿qué le podemos hacer si es la voluntad de Dios? Hay hermanos nuestros que ya llevan más de 10 años allá en Estados Unidos, pues les decimos ánimos, pero también hay que pensar acá en el país donde los vio nacer, mis hermanos. Y una de ellas, el día de hoy, hay hermanos nuestros que radican allá en la Unión Americana que han mandado sus ofrendas. 500 quetzales, 1000 quetzales, 1500 quetzales, 2000, 10000 quetzales que el día de hoy recibimos de ofrenda para esta oportunidad, hermanos y hermanas. Saludos cordiales, pero también hay que tener en cuenta nuestra comunidad. No somos eternos allá en aquella patria. Nosotros acá pertenecemos y llegará un momento que vamos a volver nuevamente en nuestra comunidad.
3: Así es, muchísimas gracias, hermanos. Bueno, por acá vamos a darles el privilegio a nuestros hermanos con la oración a Sagrado Corazón de Jesús. Las hermanas vienen ahí con la oración por las vidas de estos hermanos quienes han pedido oración por sus vidas que están allá en Estados Unidos. Paisano, que usted que se encuentra allá en Estados Unidos, póngase las pilas, ahorre su dinero, haga su casita, compre su terrenito y véngase para Guatemala, pues, porque
1: así es.
3: Allá nada es suyo. Así que, hermano, pues ahí vamos a dejarle ya el espacio a las hermanas.
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0: Hijo del Espíritu Santo. Amén.
1: Muy bien, queremos agradecer entonces a nuestros hermanos que nos han patrocinado y colaborado también, que por ahí tenemos un listadito de nuestros hermanos, colaboradores, patrocinadores de esta actividad. Este listadito sí vamos a dar también una lectura próximamente. También estamos en, bueno, ya puntualizando ya a las 7:06 y ya lo decíamos. Ya lo decíamos, si hay ofrendas no nos vamos. Si hay ofrendas no nos vamos. Pero hasta ahí hemos llegado, pues vamos a culminar también a las 8:00 p.m. Pero si hubiera más ofrendas, vamos a irnos hasta cuando ya no haya ofrendas, hermanos. ¿Estamos dispuestos? ¿Sí? Ah, bueno, hay frío, pero es normal. Es normal. Vamos a decirle a los hermanos del comité de cocina que nos pongan un poquito de café, ¿verdad, don Carlos? Un poco de cafecito. Así, con pan, dice. Gracias. Si es que hay más ofrendas. Ahora sí, no, pues nos vamos a ir a las 8:00 p.m. Queremos agradecer a los colaboradores de esta recaudación, a Rosalinda Gómez y Roxana Gómez, un quintal de pollo para la cena, a Byron González, un quintal de maíz, a Beato Reinaldo con 1,000 quetzales para el pago del generador, a Dionisio Koch Hernández con 2 arrobas de papa, a Fabián Juárez, 1 arroba de papa, a Cirila Juárez Vicente, 1 arroba de papa, y al comité de cocina que nos patrocinó el día de hoy el almuerzo que recibimos a ellos. A Susana García López, me patrocina a mí para esta tarde, bueno, mañana, tarde y noche. Muchas gracias. También nos va a estar patrocinando para el 13 de diciembre. Contrato confirmado. Ya firmamos un contrato con ella. Entonces, prácticamente yo estaré con ustedes la próxima recaudación, 13 de diciembre. A cada 3 meses es la recaudación. Así que por ahí no tenemos nada en la agenda y por eso hemos recibido también esa otra invitación. A nuestro hermano Eulalio Ramos y familia patrocinan la Radio Suprema y Radio Cristalina. Y a nuestro hermano Victorino Vicente Ramos patrocinan lo que es Producciones López para esta tarde y noche muy especial. Brindemos fuertes aplausos a nuestros hermanos quienes colaboran, que nos patrocinan, porque también gracias a ellos el comité de construcción no va a gastar acá, ¿verdad? Porque hay patrocinadores. Y si hubiera un mensajito más, hermano Pedro, sí hay mensaje. Vamos a darle lectura entonces a los mensajitos esta tarde. Noche ya.
2: Eso, noche. Ahí estamos. Gracias, hermanos. 7:09 p.m. Muy bien. Hermanos, quiero agradecer al hermano Santos Pérez López. Él es de la comunidad allá de Camojá, decía anteriormente, pues, él da, dice, mi promesa de 100 quetzales. A ver, ¿cómo me coordino con el hermano Pedro? Dice, soy el director del coro Flor Arpa de David de la comunidad Cristo de Esquipulas del Pericón Camojá. Gracias, dice
1: aquí
2: el hermano.
1: Aquí a la vuelta.
2: Así es, ya, no, por allá.
1: Ahí. No, por eso, aquí a la vuelta.
2: Así es.
1: No, está lejos, está
2: muy
1: lejos.
2: Bien. Gracias, hermano Santos. Sí, le animamos también en su fe cristiana, pues allá también en su comunidad, pues la cual pues hemos compartido allá con nuestros hermanos allá por la comunidad Cristo de Esquipulas, allá por Camojá, Pericón. Así que gracias, hermano. Bueno, también déjame comentarles, hermanos, tenemos 2 hermanos anónimos. Oiga bien, por acá decía el hermano Ramiro hace un momento, cada cosa en su lugar, sí, cada cosa, si es para la iglesia, para la iglesia. Si es para flores, para flores. Si claro. si es para coros, también para coros. Bueno, sí. Precisamente hoy tuvimos pues ahí la dicha de recibir 2 ayudas. Uno de 200 quetzales y uno de 150 quetzales. Y eso viene directamente para los hermanos del coro, dice.
1: Misterio.
2: Por los gastos. por los gastos que se hacen, dice. Muy bien, gracias, hermanos. Ellos no dijeron sus nombres, por eso decimos anónimamente. Pues ahí, muchísimas gracias, hermanos, por sus ayudas hacia el ministerio Los Escogidos de Cristo. Muy bien, vamos a recibir, pues, a nuestro hermano Adrián con otro listado más. Hoy sí, mis hermanos, teníamos previsto a las 8:00 p.m, pero considero, estoy viendo que sí están entrando ofrendas, y considero que nos vamos un poco más tarde.
1: Muy bien, vamos a bueno, ya decía nuestro hermano Pedro, nosotros aguantamos hasta las 11:30, 1:00 a.m, no importa. Nuestra garganta ya se acostumbró, así que por nosotros no es problema. De repente por ahí dirán los hermanos, bueno, a lo mejor ya se cansaron. No, tranquilos. Por acá hemos sacado trabajos de 20 horas, como sea, pero lo hemos sacado. Así que todavía aguantamos otras horas. Y ya si no hubiera más ofrenda, más listados, pues ahí nos indican los hermanos del comité. Y ahí nos indican, hasta acá llegamos, hasta acá vamos a estar finalizando. Aunque nosotros quisiéramos continuar, pero si no hay ofrenda, no hay ofrendas, pues vamos a escuchar en unos instantes también si llegamos a la meta, Pedro, o no llegamos. ¿Qué dicen? ¿Llegamos a la meta? ¿Qué pasó? ¿Qué pasó? ¿Qué pasó? ¿Llegamos a la meta, sí o no? Va, más gritan los niños de arriba. ¿Dónde estarán los niños? Otra vez, ¿cuánto es la meta? De 150,000 quetzales. Es la meta a partir de las 8:00 a.m. el día de hoy. Ahorita estamos a las 7:00, ¿qué hora será? A las 7:13. ¿Llegaremos a nuestra meta, sí o no? No, hombre, pero ayúdenme pues, hombre, porque si no, estamos con fríos, eso sí, pero estamos vivos. ¿Vamos a llegar a la meta, sí o no? Ah, ahora sí, me convencen, ahora sí. O a lo mejor vamos a rebasar.
2: Mejor todavía.
1: Mejor todavía si rebasamos. Y vamos a estar contentos si no alcanzamos. También vamos a estar contentos porque es la bendición de Dios, por supuesto.
2: Muy bien.
1: Hay otro listadito, hay un listadito más. Por acá. Bueno, son dos listados. Son dos listados y bueno, vamos a...
2: Dos
1: listados.
2: Tres tenemos por acá, tenemos... No, dos.
1: Dos.
2: Así
1: dos.
2: Es, muy bien. Pero cuanto antes, hermanos, déjame darles esta información. Teníamos avisado un informe del comité a finales del año. Será el 27 de diciembre a la 1:00 p.m. Sí, tómense en cuenta. Vamos a dar el informe de todo el año, ¿verdad? De esto, de parte del comité, de todo lo que se ha gastado sobre la construcción. Muy bien. Vamos a nuevamente, hermano Ramiro, ahí con los con la lectura de ofrendantes.
1: Bueno, sí, correcto. También la invitación, de repente, para los jóvenes también, que se den cuenta, los jóvenes, los ancianos, todos los miembros de la iglesia para el 27. Entonces, que habrá un informe financiero desde enero, me imagino, hasta diciembre, o hasta donde van en esa fecha. Así que, todos invitados, ahora sí.
2: Muy bien, tenemos a nuestra hermana Florentina Pérez Pérez con 2 libras de garbanzo, a 20 cada libra, una cantidad de 40 quetzales.
1: Ya se vendió,
2: ahí
1: lástima,
2: está.
1: Pero ya se
2: muchísimas
1: fue.
2: Gracias,
1: ya
2: muchísimas
1: fue.
2: Gracias. También para a nuestro hermano Valeriano Vicente Ramos, da la ofrenda de 200 quetzales. Nuestro hermano Ángel Vicente López, también su ofrenda es de 100 quetzales. La hermana María Elena Ramos Hernández, también la ofrenda de 100 quetzales. Camilo Ramos Mejía da su ofrenda de 300 quetzales. Nuestro hermano Venancio y su esposa por la venta de enchiladas, una totalidad de 75 quetzales. Todavía, nuestro hermano Venancio, allá está, hermanos. Todavía tiene enchiladas todavía. Ah, hermanos, bueno, vayamos, compremos. Si usted no come, deje. déjemelo a mí. Eso. Yo me lo llevo, eso.
1: También ahí estamos. Yo también lo puedo llevar. Puedo
2: eso, ahí estamos. Llevar. Bueno, también tenemos a Seferino García Juárez con la cantidad de 200 de promesa. Ajá. Así es, de promesa. Muchísimas gracias. Lucía Hernández Salvador con 50 quetzales. Gracias, hermanos. Tenemos también al hermano Gilberto García Pérez, una ofrenda de 1500
1: de promesa.
2: Promesa. De eso. Promesa. Fuerte los aplausos, hermanos, para estos hermanos que sí vienen con esas ganas, con esa actitud de ofrendar. También tenemos a Elvis Juárez con 100 quetzales. La hermana Gladys Chávez da también su ofrenda de 100 quetzales. Y nuestra hermana Simona Pérez y Fuentes, una promesa de 500 quetzales. Pedro Vicente Pérez, su ofrenda de 30 quetzales. ¡Qué bendición!
1: La promesa ya llegó. Ah, bueno, el de Simona. Ya llegó. Ya llegó.
2: De la hermana Simona. Ya ella llegó. Decía que dentro de 8 días decía, pero.
1: Pero
2: así,
1: no, no.
2: Así vendieron el cerdito y vino sí, la ofrenda. Sí. Ahí estamos, muchísimas
1: fue
2: gracias, hermanos.
1: Y Dios lo sacó de una vez. Qué bueno. Ahora entro el listado de por acá, dice una promesa de $100 de Rosa López Vicente de la aldea del Sur, radicado en Georgia. Fuerte los aplausos.
2: Fuerte los aplausos, hermanos. Fuerte los aplausos.
1: $100.
2: Eso, mero. Muchísimas gracias, hermanos. Y por supuesto, corresponden a sus hermanos con la oración para esta oportunidad. Échele ganas allá, mi hermano, desde Estados Unidos. No se me desespere, pues allá en Norteamérica sabemos muy bien. Bueno, no de experiencia, sino que nos han contado. Como dice el dicho, dicen que sí. Todo es dicen, pero es parte de la bendición de Dios. Gracias a usted. Ahí por... compartir acá a mis hermanos que allá en Estados Unidos todo es durísimo. Voy a recibir acá una llamadita, hermano Ramiro.
1: Correcto, correcto. Vamos a dejar el espacio entonces a los hermanos del Ministerio de Oración para que pasen por acá, también elevar palabras de oración a Dios por nuestros hermanos que ofrendan en estas dos hojas. Voy a pedirle entonces nuevamente al Ministerio de Oración para que también nos eleve palabras de oración a nuestro Dios por la vida, la salud, el trabajo y todo lo demás que los hermanos reciben allá en la Unión Americana, pero también acá en la comunidad.
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0: 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Padre nuestro que estás en los cielos, santificado sea tu nombre. Venga a nosotros tu reino, hágase tu voluntad en la tierra con el cielo. Danos hoy nuestro pan de cada día, perdona nuestras ofensas, como también nosotros perdonamos a los que nos ofenden. No nos dejes caer en tentación, mas líbranos del mal. Amén. Dios te salve María, llena de gracia, Señor es contigo. Bendita tú eres entre todas las mujeres, bendito es el fruto de tu Jesús. Santa María, Madre de Dios, ruega por nosotros pecadores, ahora y en la hora de nuestra muerte. Amén. Gloria al Padre, al Hijo, al Espíritu Santo, como el principio, ahora siempre, por los siglos de los siglos. Amén. En el nombre del Padre, del Hijo y del Espíritu Santo. Amén.
1: Muy bien, muchas gracias. Muchas gracias entonces. Y vamos a dejar también el espacio a nuestros hermanos del ministerio. Pero mientras tanto, mientras ellos se acomoden, ¿no tenemos mensajito, Pedro? Sí, tenemos. Tenemos algún saludo.
2: Claro que sí. Tenemos, quiero saludarle a nuestro hermano Claudio Juárez Carrillo, de la Iglesia Misión Príncipe de Paz.
1: Venga, fuerte los aplausos.
2: Da una ofrenda de 500 quetzales. Qué bendición. Bien. También déjeme saludar también, y también nuestro hermano Tereso López de Climentoro. Da su ofrenda de 100 quetzales para el día de mañana. Sí. Aplausos, bien, hermanos. Hermano Ramiro, por acá, antes de que los hermanos aprovechen ahí la enchilada que fueron allá a ayudar a nuestro hermano Venancio para esta ocasión, vamos a dejarle un espacio a nuestro hermano Edgar. Ya hace ratos quiere venir acá a compartir con nosotros. Así que, hermano.
1: Venga,
2: Edgar,
1: venga.
2: Claro, el espacio es suyo para esta oportunidad. Y por supuesto tendrá palabras de animación para todos nosotros que estamos acá presentes. Ánimo, entonces. Gracias, hermanos, ahí por sus ofrendas. Seguimos por ahí compartiendo. Tenemos los números de teléfono que aparecen en pantalla.
3: Démosle fuertes aplausos aquí a Dios, a nuestro Señor Jesucristo, que hoy nuevamente manifiesta ese amor, ese cariño, esa alegría que nos tiene a cada uno de nosotros, ¿verdad? 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

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Así es, queridos hermanos y hermanas, a cada uno de ustedes, los que nos están sintonizando a través de los medios de comunicación, y los que estamos aquí, los que están quizás en casita, en otras comunidades, en la Unión Americana, pues nosotros nos sentimos contentos. Nos sentimos agradecidos con nuestro Señor Jesucristo porque Dios nos ha bendecido todo lo que tenemos, desde la vida, la salud, tanto de la familia, trabajo, nuestras cosechas, nuestros emprendimientos, como mencionaba profe Ramiro, es por la gracia de nuestro Señor Jesucristo. Así es, queridos hermanos. Los que están allá en Estados Unidos, los motivamos. Pidámosle bastante a Dios para que estas metas, quizás a corto plazo, quizás a mediano plazo o a largo plazo, se hagan realidad. Pero para que eso se dé, primero hay que poner a Dios enfrente en todo lo que realizamos. Les hacemos la cordial invitación. Agradecemos aquí a nuestros hermanos quienes han orado sobre cada uno de nosotros, de los que están allá, los que estamos aquí. Es tan lindo cuando las cosas se hacen siempre con amor y con alegría. Seguramente todos los que han dado su ofrenda en ese corazón, hay una alegría tan grande, hay un amor inmenso de gratitud hacia nuestro Señor Jesucristo, hacia Dios, ¿verdad, queridos hermanos? Así que queremos motivarlos, queremos pedirles, ¿verdad? Sigamos luchando, luchemos. Quienes ya pudieron dar su ofrenda en esta fecha, quienes no lograron por algunas situaciones, lo pueden hacer a transcurso de este tiempo. Qué alegre, ¿verdad?, que se están dando las opciones de promesas. Ya. Qué lindo, ¿verdad? Dios nos da tiempo para que nosotros también podemos dar lo que Dios nos ha regalado. Y si no logramos hacerlo durante estas fechas, lo vamos a hacer el próximo 13, habían mencionado, ¿verdad? 13 de... ¿De qué? ¿De diciembre? De diciembre, aquí dentro de 3 meses. Dentro de 3 meses nos vamos a reunir nuevamente, queridos hermanos, para poder dar nuestras ofrendas. También agradecemos a los hermanos de las diferentes comunidades, quizás de las otras congregaciones, pues nace ese amor, nace ese cariño, esa alegría, ¿verdad?, para poder dar a nuestro Señor Jesucristo. Así que, nuevamente, queridos hermanos, les voy a pedir, nos ponemos todos de pie, todos nos ponemos de pie. Eso, queridos hermanos. Muy bien, nos ponemos de pie. Brindémosle fuertes aplausos a todos.

Nuestros queridos hermanos de allá de Estados Unidos, que ellos han dado ese aporte, esa ofrenda para seguir con nuestra construcción. Pero también nos brindemos fuertes aplausos los que estamos aquí también. Brindémonos fuertes aplausos a nosotros, a los que están en casa, a los que ya mandaron sus ofrendas. Así que, queridos hermanos, les agradecemos bastante. Quisiera pedirles y no cansarlos en un ratito. Quiero pedir algo muy especial. Durante o este proceso de la construcción de la casa de nuestro Señor Jesucristo, no se está haciendo por la nada. No se está haciendo con un soplo de viento, sino se está llevando a cabo con sacrificio, con trabajo, con dedicación de todos quienes han ofrendado desde la primera recaudación hasta la que hoy estamos llevando a cabo. Pero para ello, quiero pedir aquí a nuestros queridos, a nuestros hermanos del comité, si fueran tan amables de ponerse aquí bien, aquí enfrente, si pueden subir aquí, pues sería magnífico. A todos los miembros aquí de la Junta del Comité de Construcción. Ya que lo que vemos hoy en día, esta realidad que tenemos, ha sido por el esfuerzo de todos, como mencionábamos, los que ya ofrendaron, pero ¿quiénes son esas personas o quiénes son nuestros hermanos quienes han administrado nuestras ofrendas de una manera excelente, de una manera bien bonita? Porque hoy nos sentimos contentos al ingresar ya en nuestra casa de oración. ¿Nos hace falta trabajo? Sí, pero vamos a seguir luchando. Así que, queridos hermanos aquí del comité, estamos muy agradecidos con ustedes por ese trabajo que han hecho. Quizás nosotros no vamos a poder pagarles por ese esmero, por el tiempo, el sacrificio, quizás debajo del sol, debajo lluvia, quizás sin dinero en la bolsa, sufriendo hambre, pero ellos lo están haciendo con esa voluntad tan grande, y Dios los va a bendecir. Dios los va a bendecir porque sabemos que ustedes lo están haciendo con ese amor hacia nuestro Padre Celestial. Por eso, queridos hermanos, quiero pedirles, brindémosle fuertes aplausos aquí a nuestros queridos hermanos del comité, que están haciendo un esfuerzo bien grande para que nosotros nos sintamos contentos, alegres al momento de venir a dejar nuestras ofrendas. Por eso, queridos hermanos, desde muchísimas gracias. Quizás ustedes sacrifican a la familia por dar lo mejor aquí para la construcción de nuestra iglesia. Pero quiero hacer algo más. En conjuntamente con ellos, hay otras personas, otros hermanos que han dado lo mejor también. Voy a pedir aquí a nuestro hermano animador de la fe, que puede venir aquí con nosotros, en este caso mi padrino Leopoldo, y conjuntamente el consejo.

0: Petit à petit, ça l'est. 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Brindémosle fuertes aplausos aquí a nuestro consejo, aquí a nuestros hermanos del comité de construcción. Pueden ver entonces, un hermano o una hermana, va a ser difícil el trabajo. Se han asumido los hermanos aquí del consejo, conjuntamente aquí el comité. Pues las cosas deben y tienen que seguir mejorando. Queremos pedirles a nombre de nuestro Señor Jesucristo, tanto al consejo, que Dios los bendiga, que Dios les dé vida, que Dios les dé salud, que les dé fuerza para seguir ante todo la comunidad María Auxiliadora. Qué tan lindo es escuchar la palabra del Señor, pero qué tan lindo es cuando ustedes como hermanos, yo y nuestros hermanos aquí enfrente, nos reunimos para construir no la casa de oración, sino el reino de nuestro Señor Jesucristo. Podemos tener edificio, pero si no tenemos la parte espiritual, la palabra del Señor Jesucristo, no somos nada. Así que, queridos hermanos, brindémosle fuertes aplausos nuevamente. Yo sé que espero que no se cansen aquí a nuestros hermanos que están dando el esfuerzo, que están dando lo mejor de ellos para que las cosas van mejorando. Así que, muchísimas gracias, queridos hermanos y hermanas, que no se desmayen, que esa fuerza, que ese espíritu que ustedes tienen es un espíritu valiente, porque viene de nuestro Señor Jesucristo. Hay que seguir luchando, hay que seguir esforzando, y nos sumemos nosotros los que estamos aquí. Si en algún momento hay que dar, aportar quizás tiempo, como les decía, a la vez noctoike la ilocotzaj. Ahí están. Así que, de parte de toda la Iglesia María Auxiliadora, queremos agradecerles a ustedes por el trabajo. ¿Ya? Y esperamos que el proceso siga mejorando para el bien de nuestro Señor Jesucristo. Porque esta casa que se está construyendo no es para uno nada más de ellos, sino es para todos. Para todos. Así que nos sintamos contentos, pidámosle bastante a nuestro Señor Jesucristo, y la gracia de nuestra Madre Santísima esté siempre con cada uno de nosotros. Muchísimas gracias, brindémosle fuertes aplausos a ustedes y podemos regresar en nuestros lugares. Gracias. Ok, queridos hermanos, los que nos están sintonizando, ustedes vieron aquí a nuestros hermanos, son los que están dando el tiempo, el esfuerzo para seguir con el trabajo de la construcción de la casa de oración. Mencionaba algo muy importante. Estamos construyendo una casa de oración. La casa está hecha de materiales, de cemento, de hierro, de block, lámina y otros materiales, ¿verdad? Pero también necesitamos, cada uno de los que hemos ofrendado, necesitamos mejorar esa casa. Mas no solo la parte material, sino también la parte espiritual. La casa. Analicemos, pensemos nuestra vida. Agradecerles a ustedes, aquí a los coros, por el tiempo, porque nada es fácil. Requiere de tiempo, de sacrificio. Aquí a nuestros hermanos quienes están conduciendo, el hermano Pedro, aquí al profe Ramiro. Muchísimas gracias por estar aquí con nosotros, por estar animándonos como comunidad María Auxiliadora, como hermanos quienes están sintonizándonos a través de los medios. Y yo sé que hay varios de nuestros hermanos que no están, quizás por algunas situaciones, pero Dios los bendiga en sus casitas. Y si hay alguien que está en quebranto de salud, pidámosle bastante a nuestro Señor Jesucristo. Él es quien nos puede sanar. Él es quien nos puede ayudar. Él nos acompaña, Él nos cuide todos los momentos. Así que muchísimas gracias por el espacio y que Dios los bendiga. Y los esperamos el próximo 13 de diciembre. Brindémosle fuertes aplausos a nuestro Señor Jesucristo.
1: Muy bien, muchas gracias, profe Edgar, muchas gracias por las palabras de animación. Ahora sí, vamos a dejarles el espacio a los del Ministerio de Canto y Música, escogidos de Cristo, que esta noche nos van a seguir alegrando nuestra vida para esta oportunidad. Para ustedes es el espacio, y cuando ya regresemos, si tenemos otros listados por ahí, vamos a hacer lectura. Y ya si no, pues bajo la bendición de nuestra Santísima María Auxiliadora también, vamos a estar finalizando nuestra actividad. Pero si hay más, vamos a seguir. Ahora sí, para ustedes del espacio.
2: Buenas noches, queridos hermanos. Algunos ya están tristes, queridos hermanos. Hay frío. Sí. Bueno, queridos hermanos, estamos muy felices, estamos muy contentos en esta recaudación de ofrenda. Estamos siempre motivando a todos los hermanos que nos están visualizando a través de los medios de comunicación en esta hora de la noche. Motivamos a cada uno de ustedes, queridos hermanos, si así lo desean, pues pueden aportar su granito de arena con nosotros, ya que estamos para recaudar las ofrendas, así poder culminar nuestra iglesia que estamos en construcción, ¿verdad? Entonces, queridos hermanos, para nosotros es una gran alegría el compartir con el Ministerio de Canto y Música los escogidos de Cristo. Estamos muy feliz compartir con cada uno de ustedes nuestras alabanzas. Nosotros estamos dando lo mejor para nuestro Padre Celestial, y así como también para alegrar la vida de todos los hermanos que nos están visualizando, y también pues alegrar a cada uno de ustedes que se encuentren acá. Este canto, queridos hermanos, a petición de algunos hermanos, pues nos solicitan este canto, aunque sea con problemas, pero Cristo no lo dejo, ¿verdad? Entonces animamos a cada uno de ustedes con problemas, con dificultades, hay que seguir, aportemos en la construcción de nuestra iglesia. ¿Saben algo, queridos hermanos? Que el aportar para la construcción de nuestra iglesia, pues no es un gasto, es una gran bendición que nosotros estamos buscando también. Si nosotros no sembramos, pues no vamos a cosechar nada. Entonces, lo que demos, que sea de todo corazón, que sea con mucho amor, para así poder salir adelante. A ver, yo quiero escuchar, queridos hermanos, la voz de cada uno de ustedes. Es cierto, hay frío, pero Dios nos ha dejado un instrumento tan especial que es la voz, que podemos usar para alabar su santo nombre. A ver, aunque sea con problemas. Así no, queridos hermanos, yo quiero que canten conmigo, yo quiero escuchar la voz de ustedes, la voz de los hermanos acá también. Ahí está nuestro hermano Francisco, a él le encanta cantar, a ver, aunque sea con problemas. Algunos nomás, aunque sea con problemas. Bueno, ya van queriendo.

Pero Cris, a ver, ¿y por qué, queridos hermanos? A ver, yo quiero escuchar la voz de ustedes. Queremos compartir un momento. Estamos en los últimos minutos, queridos hermanos, para cerrar con broche de oro, dicen por ahí. Pues así queremos cerrar esta gran recaudación. Bueno, cantamos con el misterio de canto y música, Los Escogidos de Cristo.

A ver, queridos hermanos, cantemos y por qué no ponernos de pie, queridos hermanos. Estamos felices. Hoy estamos recibiendo las bendiciones de nuestro Padre Celestial.

A ver, el profe Ramiro. Queremos escuchar la voz del profe Ramiro. Yo sé que se la sabe también. A ver, una vez más. ¿Está listo?

0: Fuerte los aplausos, queridos hermanos. Es de mucha bendición el compartir con cada uno de ustedes. Pues si hay tiempo, vamos a cantar, y si no, pues sería una próxima oportunidad. Bueno, gracias, el espacio con ustedes.
1: Muchas gracias ahí a nuestros hermanos del ministerio. Y sí, aunque sea con problemas, pero a Cristo nunca lo vamos a dejar. Yo siempre lo he dicho, hermanos, yo no soy al 100% activo en la iglesia, pero yo sé que nuestro Dios nunca nos va a dejar en ningún momento. Siempre, siempre nos ha bendecido con el trabajo, nos ha bendecido en la salud, nos ha bendecido nuestros animalitos, nos ha bendecido nuestro cultivo, pero siempre, siempre, siempre nuestro Dios nunca nos va a dejar. Miren, el día de hoy propusimos nuestra meta. Vamos a esperar cuánto es lo que se ha recaudado esta tarde y noche. Vamos a ver. En breves instantes, espérese. Ténganos paciencia porque tenemos un listadito más, hermano Pedro. Tenemos un listadito más.
2: Así es, tenemos un listado y un mensajito más.
1: Ah, bueno, un mensajito más.
2: Fíjense, hermanos, que no dan ganas de ir. Fíjense que no dan ganas de ir, dan ganas de esperar. Pero, bueno, tenemos un horario. Muy bien. Déjeme saludar, hermano, al hermano Ambrosio Juárez. Él está allá en Estados Unidos.
1: Aplausos, aplausos.
2: Es familia de nuestro hermano Fabián. Estos hermanos siempre nos han apoyado. Bueno, dice buenas noches, hermano Pedro. Les un saludos a todos. Al pueblo de Dios, bendiciones a todos, dice. Una promesa de 200 quetzales para mañana, dice. Gracias, hermanos.
1: Muchas gracias.
2: Muy bien, muchísimas gracias, hermano muchas Ambrosio. Gracias. Por su promesa para el día de mañana. Muy bien.
1: Ahora sí, viene el nombre de nuestros hermanos, bueno, los nombres de nuestros hermanos que han colaborado, que han ofrendado para esta noche. Viene el primer nombre a nuestro hermano Claudio Juárez Carrillo con 500 quetzales. Muchas gracias. Yo creo que él nos está escuchando. Él
2: sí,
1: nos está
2: para el día de mañana. Sí. Para el día de mañana. Quizás viéndonos en vivo o directamente en el audio.
1: Es,
2: así que, pero
1: así
2: ahí le saludamos, hermano Claudio. Muchísimas gracias. Él es de la misión evangélica Príncipe de Paz. Aplausos, hermanos.
1: Aplausos. Luego viene nuestro hermano Tereso López de Climentoro para mañana también.
2: Una ofrenda de
1: 100 quetzales.
2: Muchísimas gracias, hermano Tereso.
1: Para nuestra hermana Juana Escoy Juárez con una ofrenda de
2: 100 quetzales.
1: Los aplausos. Y para nuestra hermana Glenda Marilí Carrillo Iscoy con
2: 50 quetzales.
1: Para nuestro hermano Humberto Vicente Gómez con una cantidad de
2: 50 quetzales.
1: Y para nuestro hermano Salomón García Ramos de la Iglesia Príncipe de Paz con 200 quetzales de ofrenda. Muchas gracias.
2: Muy bien, muchísimas gracias, hermanos. Este hermano Salomón, según allá nuestro hermano Adrián, es el que se llevó las mañaneras.
1: ¿Sí?
2: Sí, ya se los llevó.
1: Ya se los llevó.
2: Para la familia, muchísimas gracias.
1: Ah, bueno, hermanos. O sea que pagó las dos.
2: Pagó y más 200 de ofrendas. Así es.
1: Entre 300, no, 500 entre y...
2: 60 por ahí.
1: 60, sí.
2: Así es, muchísimas gracias, hermanos. Muy bien, por allá. Bueno, tenés otra llamadita. Eso. Hermano, por ahí les digo, no dan ganas de irnos.
1: Así es.
2: Hermano Ramiro.
1: Por supuesto que sí. Si hay llamadas, hay mensajes, hay ofrendas para esta noche, obvio que no nos vamos a ir todavía. Pero si no hay, también, así como decía nuestro hermano Pedro, tenemos un horario que cumplir. Y nuestro horario en nuestro programa es a las 8 de la noche. Es nuestro horario para finalizar. Pero sin antes también agradecer a Producciones La Exitosa, a Producciones López y a Radio Suprema, que para esta oportunidad están transmitiendo. Y por supuesto, a través de Radio Cristalina también, que nos están transmitiendo esta gran recaudación. Muchas gracias por todos los hermanos que han patrocinado esta recaudación. Nos esperamos el 13, recuerde, el 13 de diciembre será la próxima recaudación. Hoy no pudo hacer su ofrenda, tiene 3 meses todavía para ver qué hacer con su ofrenda. Correcto, correcto. Ya les decía, mis hermanos, tiene aproximadamente 3 meses como para ver qué ofrendar, echarle más maíz a la gallina, al gallo, engordar un poquito más el cerdito, comprar una alcancía más grande que esa que está ahí. No sé, hermanos y hermanas, hay que buscar la forma de cómo colaborar y ofrendar. O si no, ahorrar un poquito más. De repente los domingos se gasta 500, ¿por qué no se gasta 400? Ahorre 100 todas las semanas y todas las semanas. Sí se puede hacer, mis hermanos. Sí se puede hacer. También me indican los hermanos del comité, si alguien también desde el día de hoy quiera ofrendar, quiera patrocinar, por ejemplo, un almuerzo, por ejemplo, un ministerio de canto y música, bienvenidos. Por ejemplo, hermanos de las producciones, bueno, yo para el 13 yo quiero patrocinar una producción para transmitir la recaudación, bienvenido. Bienvenido, porque todo es bienvenido acá. Alguien puede decir, yo quiero ofrendar para la cena, para los hermanos, bienvenido, no pasa nada. Alguien puede decir, yo quiero ofrendar para ya les decía, un ministerio de canto y música invitado, por supuesto que sí se puede también, ¿verdad? Porque ya lo decíamos, mis hermanos, acá lo bonito de acá es que usted es el que manda y nosotros somos los que obedecemos qué hay que hacer. ¿Qué hay que hacer? Porque no somos de aquellos de que no, pues si mandó para un ministerio, mejor lo ocupemos nosotros acá. No, eso no se vale, porque entonces mi ofrenda es de corazón, y si yo digo, ocúpenlo por acá, ahí se debe de ocupar, hermanos y hermanas. Ya recibimos la llamada, hay buenas noticias.
2: Buenas noticias, hermano.
1: Ah, bueno,
2: muy bien.
1: Perfecto.
2: Para nuestra próxima recaudación de ofrendas. Bueno, por el momento, hermano Ramiro, le comentamos que la exitosa es por parte del comité, ¿sí? Entonces, a Dios gracias, ya tenemos un patrocinador para la próxima recaudación. Y es nuestra hermana Yolanda Pérez Vicente. Entonces,
1: aplausos.
2: Sí, la hija de nuestro hermano Lucas. Así es. Para la próxima recaudación será el 13 de diciembre, ya para finalizar el año. Pues qué bendición. Así que ya tenemos patrocinador y por supuesto, qué bendición, mis hermanos, qué bendición. Y por ello, por ahí seguimos, hermano. Seguimos.
1: Así es. Y queremos agradecer también a Susana, a Lady Susana, que también ella me va a patrocinar a mí otra vez para el día 13. Ya tenemos 2 patrocinadores ya.
2: Ahí estamos.
1: 2 patrocinadores. Y posiblemente usted, que nos está escuchando, que nos está visualizando, quiera también patrocinar. También, bienvenido. Cualquier cosa quiere patrocinar. Yo quiero patrocinar la planta nuevamente. Bienvenido.
2: Excelente.
1: Bienvenido.
2: Pues déjame comentarle, hermano Ramiro, pues lo de la planta nació de nosotros, los del ministerio, sí, porque también hay que ser transparente, ¿verdad? Acá nos dan una pequeña ofrenda para los gastos, porque sí, siempre se hacen gastos entre los aparatos y todo eso, camión y todo lo demás, o pagar una pequeña planta, pero la cual pues pensamos mejor invertir eso en un generador, y ya lo que, y vemos dónde traer a un otro patrocinador, y gracias a él, mi compadre Reinaldo allá en Estados Unidos, él nos ha apoyado con 1,000 quetzales, y la cual pues ya ajustamos para el generador, y perfecto. Qué excelente, ¿verdad? No hay problema con la energía.
1: Así es, porque si no, a cada rato estuviéramos apagones también, ¿verdad? Porque es el problema de acá, últimamente, es el problema también con la energía, que ha habido muchos apagones, y si se nos va la energía, se nos va la transmisión, se nos va todo.
2: Ah,
1: y estamos en recaudación, entonces mejor no. Es buena idea el generador que hoy los hermanos del ministerio se trajeron, gracias al patrocinio de nuestro hermano Beato Reinaldo allá en la Unión Americana. Ahora sí, ahí los hermanos del comité nos dirán, hay ofrendas, no hay ofrendas, damos a conocer la totalidad final, todavía no. Ustedes son los que mandan hasta el momento. Porque, déjame comentarle, que ya estamos a las 8 de la noche.
2: Así es.
1: Pero si ustedes dicen, no seguimos, nosotros vamos a seguir.
2: Pues ahí nos indiquen, va.
1: Venga por acá, don Carlitos.
2: Hay palabras para expresar eso. Sí. Fuerte los aplausos, hermanos. Aplausos,
1: vamos,
2: aplausos.
1: Fuertes aplausos.
2: Chequea, clej, cachal, clej, clej, eso, mero, bendiciones.
3: Gracias, profe. Chonte que no, chonte. 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A ustedes también, chonte que te dijo. Tan nuestro animador, el consejo, pues, así se hace. 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Fíjense que hasta que hermano te pericón, te camoja, te ofrendaron. Tpanel. Que aquel hagamos ese corazón tan suave. Aprendemos a ofrendar. Desde Nenut. Hay que enseñarlos lo bien. Porque a mí, Malay, Chokunlak. Todo por eso, Chontkey, todos los hermanos, el KGT, y el profe Ramiro, pues Chontek Mandios, ya están fechados, Junmaj. Panel. Estaba oyendo un comentario, dice hoy, Joque, pues gracias a Dios, Dios nos ha regalado la vida, Chantejal, ya la construcción, Jacquelmint, que familia, que chman, que chman chul, pero va a depender, que aquí hemos hatman el quiz chulare, katsmi, cada quien va a responder. Y primero Dios, a la otra recaudación tal vez lo vamos a hacer más mejor. No sé qué tan van. Contento, alegre. Los ofrendas, soccer, soccer whisky, soccer, no, esto, entonces. Y así se debe ser. Entonces, chonte, ¿qué? Y yo agradezco a la familia de don Fabián, que es Ambrosio, que toda la vida, toda recaudación, no canta. Ticún el chiquiquey. Jajo, hermano, te camoja, está ofrendando ticún. Porque él ha recibido las bendiciones. Él ya sabe las bendiciones de dónde va a recibir. Va, profe Ramiro Hachumay. Camis cucón, camis tique ganarte toda la vida. Que usco te que mandáis que es que te. En cambio, el que da, así recibe. Luzhal, tu bendición. Es un cochmeje, cante, mandios, cante, mandios con todo lo que nos da. Ya nos castigó, ¿no? Entonces, yo le recomiendo todos los hermanos, pues, toc hip. Joshmeje, kibje, Germán, te salud, que animador, que consejo, y que aquel co. Y chonte, que hermano, donde es hermano Claudi, que él está ayudando. Siempre no. Entonces, ¿qué? Y que aquel que está de los Estados Unidos, todos los que me están viendo, toda la familia de Pablo Hilario y otras familias de Don Lucas, de Don Francisco, todos los que están allá, pues que dejen su tajón y que ojo. Yo sé que está jodido, pero Dios sabe, porque Dios sabe que ustedes están ofrendando donde sí se va a predicar la palabra y se va a cantar las alabanzas y donde hay amor en esta casa. Entonces, chonte, hermano, mi paciencia, y que a las ocho, pero más que a las ocho, qué bueno, contento. De repente, solo un hermano va a patrocinar que le nace del corazón. Porque salud se puede, el corazón se puede, minarte en Macón. Con cantar, una noche vigilia. ¿Qué pen que te canta? Con el comandio, hasta comandio. Entonces, chontke. Por el tiempo que me han dado, y quizás que ya vamos a llegar al final. Y gracias, profe Ramiro. Ha estado con nosotros. Y que aquel que Malaylo, Cosquech, Jorge, que Dios los va a pagar algún día. Si Dios quiere, vintjalo. Bajel, fiesta está más mejor. Bueno, en parte, si Dios me regala la vida, el día que Dios me recoge, porque Maquil, maestro, entonces, gracias, profe Ramiro, por todo, y el comité también, ánimo. 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Gracias, profe Ramiro, por estar con nosotros.
4: Un fuerte aplauso. ¿Ya están cansados? No. Si apenas son las 8. Subiera a las 10 de repente. ¿Y es una vez a cada 3 meses? Yo creo que no. Todavía es temprano, hermanos. La próxima va a llegar a las 11 de la noche. Buena propuesta de los hermanos. Bien, hermanos, yo creo que ya llegamos a nuestra final de nuestra recaudación. Agradecemos a cada uno de ustedes, hermanos. Gracias por dar su tiempo, su sacrificio. Agradecemos a todos desde los que cocinaron, desde ayer estaban con nosotros, gracias a ellos, quizás ya están en casa, Dios los bendiga, y gracias que ellos, nos patrocinaron el almuerzo, a pesar de que ellos se sacrifican, nos dieron el almuerzo. Entonces, los agradecemos a los de la cocina. También agradecemos a los que nos apoyaron. También aquí, un gran agradecimiento aquí al Ministerio de Alabanza, Escogidos de Cristo. Ellos también desde ayer estaban haciendo ese sacrificio, desde hoy en la mañana temprano, y también se van a ir muy de noche. Dios les bendiga ese gran sacrificio. Yo creo que nosotros ya queremos que estuviéramos durmiendo, pero ellos se van a quedar otras 3 horas. Yo creo que es un gran sacrificio lo que hacen. Entonces, Dios los bendiga a ustedes, hermanos del ministerio. También aquí a nuestro motivador Ramiro. Gracias, profe. Pues lo esperamos aquí a la próxima, el 13 de diciembre. También al compañero Pedro. Agradecemos también a los medios que estuvieron, al Producciones Lopes, que fue patrocinado por Victorino Vicente Ramos. Gracias, hermano Victorino, que Dios le bendiga. También al hermano Eulalio Ramos, que patrocinó La Suprema y Radio Cristalina. Pues gracias. Y a Producciones La Exitosa. También a los que colaboraron, a Roxana Gómez y Rosalinda Gómez, por haber patrocinado lo que es la carne de la cena hoy. Pues gracias. Les agradecemos. Y los que así nos quieren apoyar para el siguiente, ya pues, desde ya, bienvenidos a las, hay producciones todavía, que escuchamos que Exitosa ya está, pero ahí está Producciones López también, ahí está la producción, la nueva de nuestro hermano Wilmer. Los que deseen, pues pueden contactarlo a él directamente para la próxima recaudación. Los motivamos, hermanos, ya que con sus apoyos, pues llegamos a otros hermanos más. Entonces, desde ya les anticipamos a que los que nos quieren apoyar, que se aboquen al comité y directamente con los propietarios de las producciones. Entonces, aquí agradecemos aquí al Consejo Comunitario y a ustedes, hermanos, que todavía están, les agradecemos. Gracias, pues gracias a todos, con el sacrificio que ya se hizo, se va a continuar trabajando. Se va a trabajar, pues ya van a escuchar cuánto es lo que entró. Después de escuchar, pues ya se va a hacer la oración final. Entonces, les agradecemos, hermanos, y todos bienvenidos a la próxima que vamos a tener. Ahí sí que esperamos mejorar, superar la cantidad que llegó. De mi parte y de parte de todos mis compañeros, gracias. Ellos van a dar el total. Entonces, aquí nos quedamos.
2: Bien, muchísimas gracias, hermano Adrián, para esta oportunidad. Bien, hermanos, los dejamos en sus corazones, de cada uno de todos ustedes. Los que desean patrocinar nuevamente a Producciones López, pues bienvenido. A Radio Suprema, bienvenido. La Exitosa, ya tenemos una patrocinadora, gracias a nuestra hermana Yolanda, la hija de nuestro hermano Lucas. Hay otros medios, si gusten, pues pueden traer. Tenemos allá a la nueva TV. Es una producción local también, la cual, pues, si ustedes gustan, pueden patrocinar, y así poco a poco, hermanos, podemos apoyarlos. Así que, hermano Ramiro, vamos a dar el fallo final.
1: Por supuesto que sí, vamos a dar el fallo final, pero antes tenemos un listadito pequeñito.
2: Ahí estamos.
1: Un listadito pequeñito, queremos agradecer a nuestros hermanos, Danilo Juárez Vicente con 50 quetzales. Los últimos. A nuestra hermana Verónica Actumishkoy con 50 quetzales. Y a nuestro hermano Franklin Gael Juárez Actum, 25 quetzales. Y a nuestro hermano Jefferson Giovanni Juárez Actum con 25 quetzales. Muchas gracias. Esta ofrenda Me imagino, esto no está sumado acá. No está sumado todavía esta cantidad acá en la cantidad que ya nos pasaron. Bueno, ahora sí.
2: Bueno.
1: ¿Estamos listos?
2: Falta todavía otro detalle más. Bueno, por acá, déjeme comentarle por acá, mi hermano Ramiro. Tengo por acá un mensajito. Un mensaje me cayó. Una promesa, dicen, de 100 quetzales de parte de Osvaldo Carrillo. Tomen en cuenta ahí, hermano, es promesa. Osvaldo Carrillo Hernández, entre 15 días, dice. Sí, entre 15 días. Ahí nos vamos a poner en contacto ahí con el hermano. Y también tenemos algo acá interesante. Dice nuestro hermano Marín Pérez. Mi hermana Paola y yo, dice, vamos a patrocinar Producciones López.
1: ¡Fuerte los aplausos!
2: Bendiciones.
1: Ya hay dos producciones para el 13.
2: Así es.
1: Ya hay dos producciones para el 13.
2: Y si haya voluntad, hermanos, ya mencionamos, pues tenemos Radio La Super, son medios conocidos, tenemos a La Suprema Zacapulas, de igual manera, tenemos a La Nueva TV, radio local, y por supuesto, ha venido, nos ha visitado también Radio La Ley, también Radio La Ley ha venido por acá, y si usted guste, pues puede patrocinar a uno de esos medios, y la cual pues para nosotros será de mucha bendición. Así que ya tenemos a dos medios de comunicación para la próxima recaudación. Así que hay que tomar eso en cuenta, mis hermanos. Muy bien, hermano Ramiro.
1: Ahora sí, estamos listos para saber cuánto fue lo que se recaudó mañana, tarde y noche. No está sumado los últimos dos que acabamos de indicar, el listadito más la promesa de 100 quetzales.
2: Así
1: no
2: es.
1: Está sumado. A ver, vamos a hacer una consulta popular. Vamos a hacer una consulta popular. ¿Será que llegamos a los 100, hermanos?
2: Bien.
1: Pasamos, dice allá, pasamos. Ah, bueno.
2: Hermano.
1: Sí.
2: Ramiro, fíjese que tenemos otra promesa más de parte de su hermano Alfredo Hernández de 200 quetzales dentro de 15 días.
1: Ah, bueno. Perfecto.
2: Tomen nota ya, compañeros del comité, y eso vamos a tomar en cuenta. Muy bien, vamos entonces.
1: Ahora sí. Pasamos, dice don Carlitos, pasamos de los 100,000 quetzales. Bueno. ¿Será? ¿Estamos listos? ¿Consejo? ¿Estamos listos?
2: Y viene más.
1: Vamos a esperar.
2: Viene más.
1: Más listos, sí,
2: tenemos
1: estamos.
2: Otra llamada por ahí con nuestro hermano Lucas.
1: Hay una llamada más allá con nuestro hermano Lucas. Vamos a esperar porque de repente es patrocinio para un ministerio.
2: Así es. Ya decía anteriormente, no dan ganas de irnos. Pero por situaciones que algunos viven lejos. Bueno, y otros tienen cómo ir y otros que a pie, ¿verdad?
1: Así
2: entonces
1: es.
2: La cual pues tenemos que así respetar es. Por acá el horario. Bueno, ya pasamos 20 minutos, pero no es nada, hermanos.
1: No pasa nada.
2: No es nada. A ver, las manos arriba, hermanos. Las manos arriba.
1: Estamos contentos.
2: Yo considero que ya están ya tiesos ahí nuestros hermanos.
1: Que levanten la mano arriba todos aquellos que están aburridos. Eso. Ah, no, ¿verdad? Ah, no, bájenla.
2: Aquellos que ahí toda la vida contentos, hermanos, las manos arriba. Vamos a ver, porque los amargados no se aceptan aquí en la casa de Dios. Eso era. Ahí estamos, hermanos. Vamos a ver. Bueno, considero, hermano Ramiro,
1: ¿de una
2: que
1: vez?
2: Es mejor
1: sí.
2: Darle de una vez.
1: Démosle de una vez. Vamos pues. Hermanos y hermanos, bajo la bendición de nuestro Señor Jesucristo, pero también de nuestra patrona, María Auxiliadora, siempre nos ha auxiliado en los momentos más difíciles. Esta mañana, esta tarde y esta noche, ella nos ha auxiliado con una cantidad en efectivo, óigase bien, en efectivo. ¿Listos?
2: Listos.
1: Listo, ministerio. Un remate, por favor. Un remate por ahí. un remate. Va, ahora sí.
2: Vienes, hermano Daniel. ¿Qué pasó, sí, hermano Daniel?
1: ¿Qué pasó? ¿Qué pasó? Ah, bueno. De nuestro hermano Venancio Hernández, otros 30 quetzales porque vendió enchiladas allá atrás.
2: Eso, aplausos, va, hermanos, aplausos, aplausos.
1: No está sumado aquí.
2: Eso, mero.
1: Va. Ahora sí.
2: Ya cuenta, hermanos.
1: Ahora sí. En efectivo se tiene una cantidad de 104,782.
2: Eso, qué bendición.
1: Va. Ahora vienen las promesas. Vienen las promesas anteriormente, después de los que han entrado ahorita. Hay una cantidad de 6,218
2: quetzales. Eso, mero.
1: Va. En total hay, vamos a ver,
2: ¿cuánto creen, hermanos? Suma, suma, suma, suma.
1: Sumen, sumen, ya, rápido, rápido.
2: Chanim, chanim.
1: ¿Cuánto será? Va, repetimos otra vez. 104,782 en efectivo.
2: Más, sí, en efectivo.
1: Más
2: promesas.
1: 6,218. ¿Cuánto habrá?
5: 1,936.
1: Sí, hay 100. ¿Cuánto? 110,000 quetzales.

0: Hermanos, bueno, bendiciones para aquellos hermanos allá en Estados Unidos, aquí en Guatemala también. Cachlal, alepar Dios, que joró bendecir, chejona a cabelcha, chejo menamquiche, chejo chejalchenim, y los kirikukalok, tranqui cabano, recaudar ofrendas y promesas para la construcción de la casa de Dios.
1: Así es.
0: Que dice por allá nuestro hermano Lucas, viene sonriente.
1: Así.
0: Porque también ya trae
1: una sonrisa.
0: Así es. Trae también
1: noticia de última hora.
0: Así es, vamos
1: noticia
0: a ver.
1: Noticia de última hora.
0: Nos van a apoyar estos hermanos.
1: Vamos a esperar entonces qué nos trae nuestro hermano Lucas por acá. Y mientras tanto, mientras los hermanos van haciendo la suma por ahí, vamos a esperar un momentito, un par de segundos más. Y ya vendrán palabras de oración, pero también.
0: Bueno.
1: Bendición de las ofrendas recibidas.
0: Hermano Ramiro, fíjese que decía anteriormente, no dan ganas de irnos porque sí todavía hay hermanos que apenas vienen del trabajo.
1: Así es.
0: Y se dan cuenta de nuestra transmisión y de la motivación. Correcto. Déjame comentarle que nuestro hermano Emiliano López o García López es García el hermano López. De su hermano animador, el hijo de su hermano animador.
1: García López.
0: Y esposa nos van a encaminar 2,000 quetzales.
1: ¡Ah, qué bueno! ¡Fuerte los aplausos!
0: Sí, por eso decía.
1: Más 2,000 quetzales.
0: Sí, por eso decía que dan ganas de quedarnos, hermanos. Dan ganas de que ustedes por acá se queden otro momento y así nos sentimos bien motivados.
1: Ya llevamos 113,000 quetzales.
0: Así es.
1: 113,000 quetzales más la promesa que entró hace un momentito. Más el efectivo también. Vamos a esperar. Vamos
0: Así
1: a esperar.
0: Es.
1: 113,000.
0: 113,000 quetzales.
1: 113,000 quetzales.
0: Y vamos a ir por ahí, sí.
1: ¿Ya estuvo?
0: Hermanos.
1: ¿Cuánto? 480. 113,480. ¡Fuerte los aplausos! Ahí estamos, ahí está. Eso sí que es bendición. Miren, la lluvia nos trajo bendición, pero también nuestra Santísima Madre María Auxiliadora. Siento, bueno, que mi lapicero ya no mucho funciona. Voy a sacar otra porque acá traemos, varios por acá de repuesto. 113,480. Va. Es la ofrenda recaudada el día de hoy. Hoy, 20 de septiembre del año 2026. Bueno. Brindemos fuertes aplausos, mis hermanos.
0: Así es.
1: Ahora sí. Viene la bendición, hermano Pedro.
0: Así es, hermano.
1: Viene Ramiro. La bendición.
0: Pero fíjese, hermano Ramiro, que da ganas de completar los
1: 14.
0: Los 400, los 13,500.
1: Eso, 13,500.
0: Faltarían 20 quetzales, ¿verdad?
1: 20 quetzalitos.
0: Para completar.
1: Sí, sí, 20 quetzales.
0: ¿A quién le nace, hermanos? ¿A quién le nace?
1: Va. ¿Quién dice yo complemento los 20 quetzalitos?
0: ¿Quién se compromete
1: a darlos? ¿Quién dice yo? ¿Quién dice yo?
0: Vale la pena no comer el chuchito mañana. Ahí está nuestra hermana por
1: ahí
0: allá.
1: Ahí está.
0: Gracias, hermana.
1: Va. Venga. Vamos a traer los 20 quetzales.
0: Vamos a ver por ahí.
1: ¿Quién fue? ¿Quién fue la que dijo 20 quetzales?
0: A la hermana que está allá.
1: Ah, bueno.
0: ¿Cómo se llama la hermana?
1: ¿Hermana Juana? No.
0: María.
1: Ah, María. Ah,
0: hay
1: ahí
0: otro.
1: Está.
0: Hay otro allá.
1: Hermano. Ahí hay otro. Va.
0: Hermano. Ahí hay otro.
1: Miren, ahí hay otro. Va, vamos a completar de los otros 100.
0: Vamos a.
1: El hermano Carlitos tiene otros 20.
0: ¿Y otros qué dice? 20. Sería mejor.
1: Correcto.
0: Llegar a los 14.
1: Los 14.
0: Eso menos.
1: Así es.
0: Vamos a ver, hermanos. Vamos a ver. Tenemos que cuadrar la matemática. Eso. Tiene que ser exacta, profe.
1: Exacta. Así
0: vamos
1: es.
0: A ver.
1: Ahí
0: están
1: otros.
0: Los hermanos.
1: Ahí está. Vamos a ver.
0: Hermanos,
1: eso.
0: Allá.
1: 100 quetzales.
0: Muy bien.
1: ¿Cuánto? Va, ahorita vamos a contar así a lo rápido, porque de eso se trata también, De eso se
0: ¿Quién
1: trata.
0: Alguien más? ¿Quién alguien
1: ahí
0: más?
1: Hay otro, ahí hay otro.

0: Ya vieron, ¿verdad que sí traían?
1: Allá las hermanas, entre las hermanas allá dicen que...
0: Allá, a eso, aplausos, aplausos. Va, de eso se trata también, de eso se trata. Ah, ahí hay otros, vaya pues.
1: Ahí estamos, qué bendición, vaya, hermanos.
0: Pues. Si nosotros no hubiéramos dicho, se hubieran ido con sus 20 quetzales. Y nombre, teníamos que decir eso. Y bueno, ahí está, ahí estamos. Tráigalo por acá, allá, vamos a contarlo.
1: Por allá vamos a ver. Allá el corazón eso. Dice como que quiere dar, el corazón dice quiero dar, pero no se anima. Ahí estamos, hermanos.
0: Ah, bueno. Véngase por acá, hermano Beto. Vamos a contarla, vamos a contarla.
1: Ahí está.
0: Ah, ahí hay otro. Va. Ya.
1: Desde hay acá otro. Se mira. Ah,
0: ahora estamos. Sí, ya. Véngase por acá, vamos a hacer el conteo para
1: otra
0: ver.
1: Otra hermana más.
0: Ah, ahí hay otro. Eso, ahí hay otro.
1: Acá, vamos a. Hermanos.
0: Por aquí hay otros. Ministerio, no hay nada. Ah, bueno, no hay.
1: Hermanos del ministerio.
0: No hay porque va a servir mañana para el pastelito.
1: Hay otro hermanito por acá.
0: Hay otro. Cinco.
1: Qué bendición.
0: Diez.
1: Qué bendición, va. Hermanos. Muy bien.
0: Vamos a ver.
1: Cuente ya, mi hermano Alberto, para esta oportunidad.
0: Se juntó. Ah, ahí hay otro. Hay otro. Va, vamos a ver. Vamos a contar 100. Vamos a sacar otros 100. Vamos a ver. Yo creo que sí. Juntamos los otros 500. Vamos a ver. Allá hay otros. 80. Falta uno.
1: Falta uno para que sean 100.
0: Eso. Van 200. Vamos a ver. 20. 20. 30. 40. 50. 60, 70, 80, 90 y 100. Van 300. 305.
1: Tenemos otro hermano por allá. Tenemos allá otro hermano.
0: Ah, ahí hay otros 10. Venga, pues venga, dejarlo.
1: Sin miedo, ahí estamos.
0: Eso, sin miedo.
1: Gracias,
0: sin miedo.
1: Hermanos. Va. Qué bendición. Por ahí seguimos compartiendo con todos sus hermanos. Es una gran bendición, hermanos, en la cual pues usted sigue ofrendando para la obra del Señor.
0: Va, ahí hay más. Hay otros 100. Van. 1, 2, 3, 4. 400. 20. 30. 35. 36, 37, 38. Y 38, 75. 438.75 más.
1: Hermano Ramiro, fíjese. Ah, bueno. Fíjese, también allá los hermanos en Estados Unidos pueden hacer promesas. Pueden llamarnos. Por acá nuestra hermana Yolanda Pérez. Sí, por acá nuestra hermana Yolanda Pérez dice, yo voy a mandar $100. Dentro de 8 días.
0: Bueno, fuerte los aplausos. Otros $100.
1: Ahí estamos.
0: Otros $100.
1: Ahí estamos. Qué bendición. Ahí a nuestra hermana Yolanda para esta oportunidad. Nos va a apoyar con $100. Aproximadamente 700 y algo.
0: Así, 760 más o menos.
1: Por ahí. Muy bien. Muchas gracias, hermano. Muy bien. Vamos bueno, a.
0: Ahora sí. Pero siempre nos quedamos cortos porque nos faltan 81.25 quetzales para que lleguemos a los 114 mil quetzales.
1: Casi.
0: Nos hace falta 81 quetzales.
1: Y tenemos otro por acá.
0: Sí.
1: Vamos a rebasar.
0: Nos hace falta 81 quetzalitos. A ver, ¿quién da los 81 quetzalitos? 5. Ahí está. Ay, eso. Ahí está. Nos hace falta 81.25. Y nos quedamos con 114 mil quetzales.
1: Eso mero. Va. Qué bendición.
0: Ahí está. Oh, ahí pasamos. No importa.
1: Ahí estamos.
0: Eso.
1: Muy bien.
0: No importa. Más, vamos a ver. Ahorita sí pasamos. Más 200 quetzales. Juntamos ahorita en estos par de minutos. Más de 600 quetzales.
1: Así es, más.
0: En un par de minutos, 5 o 6 minutos, juntamos más de 600 quetzales. Más 480 de hace ratos, casi juntamos los
1: Más los $100.
0: Ah, más el $100
1: de nuestra hermana Yolanda.
0: Ah, claro, vamos a juntar, claro que sí. Estamos juntando. Bueno, yo creo que vamos a llegar a los 115,000 quetzales. Va, 115,000 quetzales. Sí, sí. Sí, 114,878. Ah, eso. Va, ¿ya vieron?
1: ¿Quién da los otros 200 más?
0: ¿Quién da los 200 para los 15?
1: Muy
0: los
1: bien,
0: 115.
1: Muy bien.
0: Los 115.
1: Vamos a ver allá.
0: 200 quetzalitos más.
1: Hermanos 200. Ahí de las páginas, vamos a...
0: Hay llamada. Hay llamada y yo creo que ahí vamos a complementar los 115,000. Yo bueno. Creo que sí. Hay otra llamada. Hay otros 20.
1: Hermanos, esperemos la comprensión.
0: Eso.
1: La cual, por la tardanza, ¿verdad?
0: Sí.
1: Porque vale la pena. Sí, vale la pena tardarnos viendo el resultado, hermanos. Así que,
0: va.
1: Bueno.
0: Ahí está. Nos falta, acá tenemos 30 quetzales. Nos falta 180. 180, no sé, bueno, 70, 170. Ah, y que hay otros 5, eso. Ya casi. Ya casi, hermanos, ya casi. Los 115,000 quetzales. Los 115,000 quetzales, ya casi. Allí tenemos 35 quetzales más. Solo nos quedan 165 quetzalitos. Para ajustar los 115,000 quetzales de ofrenda.
1: Hermano Ramiro, fíjese que acá tengo una inquietud. Por acá vamos a ver. Dice, la ley dice. Vamos a ver si por acá, si nos corrige.
0: Ah, bueno.
1: Hermano Adrián, no sé si usted no conoce a este hermano, Antonio Juárez, viendo por acá, dice, la ley, yo, patrocinador, algo así. Bueno, así lo entiendo. Pero, sí, esperemos, hermano Antonio, pues ahí no logramos entender bien la palabra, pero, y esperemos de que por ahí nos corrige la descripción. Y por supuesto, gracias hermanos, a usted que por ahí comparte con nosotros en esta noche de mucha bendición. Dayana Pérez, saludo cordial. Y por supuesto, bien. Por ahí vamos a esperar la, corrección ahí de parte de su hermano Antonio, por ahí. Gracias. Bien, gracias.
0: Ahora sí.
1: Por compartir.
0: Tenemos más. Va, 35 quetzales entró hace ratos para complementar los 200. Tenemos 20, 40, 50, 60, 70, 80, 90, 100, ya pasamos. Y 110.
1: Hermano.
0: 5 quetzales, va.
1: Hermano.
0: 115.
1: Hermano Ramiro,
0: sí,
1: fíjese.
0: Sí.
1: Fíjese, hermano Ramiro, que nuestro hermano Miguel Ángel Vicente Juárez, para el sábado, él promete dar 500 quetzales.
0: Vaya. Vamos por los 116,000.
1: Ah, bueno. Dice que él, por situaciones de salud de su mamá, él se encuentra allá, seguramente la mamá hospitalizada, allá en Quetzaltenango, pero la cual sus hermanos no se rinden, dan sus ofrendas para sábado. Muy bien.
0: Gracias.
1: Muchísimas
0: ahora sí,
1: gracias.
0: Pedro, ya rebasamos los 115. Ahora ya vamos por los 116,000. Vamos alcanzando los 116,000. Bueno, mire, empezamos con 110, 111, 113, 114, 115, 116,000. Va. Qué bonito, hermanos.
1: Así es.
0: Por acá dice un mensajito. Ah, vamos a ver por acá. Ah, bueno, dice, llevas dinero, préstame 50, dice, para ofrenda, dice. Ah, bueno, nuestra hermana Jolly López es de Cantón Magdalena. Vamos a contar 50 quetzales.
1: Hay que tratar.
0: Jolly López. Va, vamos a ver. 10. 20, 30, 40 y 50. Yoli López, su ofrenda es entregado. es entregado, ahí estamos. Y ya fue entregado su ofrenda acá en la comunidad de Cancela. Muchas gracias. Cantón Magdalena se está haciendo presente también en esta noche. Bueno, hermano Pedro, para la próxima, de repente planificar nuestra recaudación tarde y noche, porque parece que nos visualizan más en las noches.
1: Así es.
0: Que en el día, porque están descansando, porque están llegando en sus rentas, porque están en familia, están escuchando la transmisión. Es posible, de repente se puede hacer
1: sí,
0: tarde y noche para el próximo 13 de septiembre. Ahora sí.
1: Así es, muchísimas gracias.
0: Hagamos hermanos. El conteo, hagamos el conteo. Eso sí, acá no tenemos el nombre de nuestros hermanos. Porque como fuimos ahí, como quien dice, a quitarles el vietío, entonces no apuntamos sus nombres. Pero Dios sabe cuánto fue lo que dio. Eso es lo importante. Dios sabe cuánto es lo que dio. Y así que vamos a sumar esta cantidad de dinero encima de lo que ya está contado mi hermano Pedro.
1: Así es. Recuerden, hermanos, Dios ve lo que su corazón da. No pide nombres. Así es. Muy bien, muchas gracias a Santa López, Julio Pérez, a Jacob García, Emanuel Vicente, Roxana Gómez, Aristeo Pú, mi amigo Aristeo allá por Climentoro. ¿Qué tal? ¿Cómo estamos? Ateyo, ¿cómo estamos? A nuestro hermano Francisco Pérez, allá en Florida. Bueno, para nuestro hermano Aristeo, hoy sí se quedó corto conmigo. Eso, ahí estamos. Bueno, esperemos para la próxima. Muy bien. Hermano Ramiro, ahora sí.
0: Sí.
1: Ahora sí.
0: Viene vamos la bendición. Viene la bendición sobre las ofrendas, pero antes, Juana Adalberta Matías García con 50 quetzales de promesa. De promesa. Fuerte los aplausos. Vengan los aplausos, hombre. Vengan los aplausos. Bueno, ahora sí. Estamos listos con la bendición. Quiero
1: viene
0: también.
1: Otro. Viene otro. Alguien más.
0: Viene más.
1: Así es, viene otro más.
0: Viene más. Patrocina la ley. Va, hay un patrocinador.
1: Muy bien. De Radio La Ley.
0: Radio La Ley.
1: Hermano Antonio Juárez Pérez. Muy bien.
0: Ah, okay.
1: Nos vamos a poner en contacto, hermano Antonio, ¿sí? O quizás él ya se puso en contacto, pero la cual manera igual nos vamos así a poner en contacto ahí con el dueño de Radio La Ley. Así que.
0: La ya exitosa, tenés. Ya está.
1: Ya está.
0: Producciones López.
1: López, ya está.
0: Ya está. Radio La Ley,
1: ya está.
0: Tres medios de comunicación.
1: Ya tenemos tres medios.
0: Así es.
1: Nos falta la super o la suprema.
0: Eso, es. Cualquiera.
1: Nos faltan.
0: Cualquiera.
1: Pero los dejamos a criterio de nuestros hermanos, los que desean patrocinar, pues enhorabuena, mis hermanos, enhorabuena. Y por supuesto, muchísimas gracias por tomar esto en cuenta. Así que vamos entonces.
0: Ahora sí, vamos a invitar a nuestro hermano animador para que pase por acá. Y nuestros hermanos de la junta directiva, si hicieran venir con el efectivo para ponerlo acá en el altar y así poder elevar palabras de oración nuevamente por la salud, el trabajo, el bienestar, los animalitos, el cultivo de nuestros hermanos que el día de hoy ofrendaron para esta mañana, tarde y noche. Ahora sí, hermano animador, para ustedes el tiempo para poder elevar palabras de oración.
2: Podemos acercarnos acá para orar y para bendecirla todo. El ofrenda a nuestras hermanas, donde quiere que esté, y gracias a ellas. Ya mandaron sus ofrendas.

Y vamos a decirle en nombre del Padre, del Hijo y del Espíritu Santo. Amén. Señor Dios, Padre Jesús, en este hermoso día que nos diste hoy ya entrando de noche, Señor Padre. Gracias te lo damos, Señor Padre Jesús, sobre estas nombre de estas que dieron sus ofrendas, Señor Padre Jesús. Bendícenla cada nombre, Señor, de tus hijos. Tú conozcas, Señor Padre Celestial. Y bendícenla, Señor, en sus vidas, su salud, en sus trabajos, Señor. Donde quiere que esté, Señor, tú estás con ella, Señor Padre Celestial. Te damos gracias, Señor, por todos. Tiempo que nos diste, Señor, en este hermoso día. Y aquí estamos, Señor. Gracias, Señor, Padre Celestial. Y aquí están tus hijos también. Bendícenla cada uno de ellos. Pues así te lo pido en nombre tuyo, Señor Jesús. Pues así te lo pido en nombre tuyo, Señor Jesús. Los que están en los Estados Unidos, ¿cuántos nombres que haya aquí en este altar, Señor? Cuídenlo, protégenle sus vidas, Señor, en sus trabajos. Porque uno tú, Señor, dueño de la vida. Ten misericordia de ti sobre todos de ellas donde están trabajando. Y sobre nosotros también te lo pido en nombre tuyo, Señor Jesús. También cuídenlo. Y a todo lo que ya tuvimos aquí, que los que nos han regalado a nuestra amén, Señor, gracias, Señor, bendicen la vida. Ellos también, también todos los coros, los juntesos, nuestra comunidad, tus hijos, Señor. Gracias, Señor Padre Celestial. Recibe la nuestra súplica, Señor Padre Jesucristo. Que tú, en que secreto le digamos, pero tú lo recibes, Señor Padre Celestial. Y así sea, Señor, lo que ya te ofrecimos, Señor Padre Celestial, en esta hermosa.

dedicada sea tu nombre. Vénganos tu reino, hágase tu voluntad en la tierra como en el cielo. Danos hoy nuestro pan de cada día. Perdona nuestra ofensa, como también nosotros perdonamos a los que nos ofenden. No nos dejes.

0: todas. Dios te salve María, llena de gracia, el Señor es contigo. Bendita tú entre las mujeres, bendito es el fruto de Jesús. Santa María, Madre de Dios, ruega por nosotros pecadores, ahora y en la hora de nuestra muerte. Amén. Gloria al Padre, al Hijo y al Espíritu Santo, como en el principio, ahora siempre, por los siglos de los siglos. Amén. Recibimos la bendición de Dios, digamos, en nombre del Padre, del Hijo y del Espíritu Santo. Amén.
1: Muy bien, hermanos y hermanas, de parte de un servidor de ustedes, quiere agradecer en primer lugar a Dios por darnos la vida, por prestarnos salud. A los hermanos patrocinadores de los medios de comunicación, muchas gracias. Que Dios los bendiga. Hasta acá hemos llegado a la finalización de esta recaudación. Los esperamos el próximo 13 de diciembre, antes de la Navidad, para nuestra próxima recaudación. Muchas gracias, hermanos, a través de Suprema, a través de Producciones López, a través de Producciones La Exitosa. Hasta una próxima. Dios los bendiga.
2: Así es, muchísimas gracias, hermanos. De esa manera culminamos esta recaudación y nuestra participación también. Saludos allá a la familia de su hermano y compadre Reinaldo. Saludos a la familia, dice, y para toda la comunidad. Bendiciones, hermanos, y con eso nos despedimos, con permiso.
3: Les deseamos lo mejor a cada uno de ustedes, hermanos y amigos. Nosotros llegamos a la parte final de esta labor de transmisión. Gracias a todos los hermanos y que estuvieron visualizando y compartiendo esta transmisión a través de Radio Cristalina. Les deseamos bendiciones, sí, para todos, hermanos, y ya estamos en la recta final
4: por acompañarnos en este día,
3: lo que está programado. Gracias por sus ofrendas.
4: Y gracias para a los hermanos,
3: beneficio de nuestros hermanos de esta comunidad de María Auxiliadora.
4: Gracias.
3: En Cancel, les deseamos bendiciones y saludos. Nos saludamos desde una próxima
4: oportunidad
3: y les decimos bendiciones para todos. Y después de este canto y terminamos con la transmisión. Saludos y bendiciones para todos, quiera que están visualizando y compartiendo la transmisión en diferentes lugares. Saludos en principal a nuestros hermanos radicados allá en Estados Unidos. Y llegamos a la parte final y después de este canto nos saludamos en una próxima.
2: Saludos a nuestros hermanos allá en la Unión Americana, a nuestro hermano Francisco.

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0: Las 21 horas, 21 minutos.
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0: Las 21:38.
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1: De hecho, yo estaba ahorita tratando de...
2: ¿Ustedes son músicos?
3: Sí. Sí. Vamos a tocar aquí a Tucson en un baile.
1: Ahí, sobre la avenida principal.
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3: 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Pero vamos a cantar una canción, ¿no? Para que se alegre, Jorge. ¿Eh?
1: Sí. Tienen historias, yo de chamaco.

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0: Las 8:38.
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0: ¿Te acuerdas de Colombia, Andresito?
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1: Las 10 de la mañana, 40 minutos.
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0: Las 11 de la mañana, 13 minutos.
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1: 12 del mediodía, 22 minutos.

0: 12 del mediodía, 38 minutos.
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0: 12 del mediodía, 54 minutos.
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3: Las 14 horas en punto.
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0: Las 15 horas, 7 minutos.
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0: Las 17 horas, 44 minutos.
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